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1: Temperatura 6 grados.
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0: Son las 2 de la mañana, 32 minutos.
1: A la temperatura NFNM. Ta ta ta ta.

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1: Son las 4 de la mañana, un minuto.
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0: Son las 4 de la mañana, 30 minutos.
1: A la temperatura en FNM.

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0: Brother, yo no sé ni cómo yo llegué a casa anoche. Clase lo que era. Hoy me están tirando de nuevo para bajar para allá, pero yo creo que hoy sí que ha hecho pichadera, que no me esperen.
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0: es la hora en FM Hit.
1: Son las 8 de la mañana.
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0: Son las 8 de la mañana, 31 minutos.
1: La temperatura en FM Hit.
2: Temperatura 3 grados.

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0: Son las 9 de la mañana.
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1: Son las 9 de la mañana, 30 minutos.
0: A la temperatura en FNM.

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3: Son las 14 horas.

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0: Es la hora en FM Hit.
1: 14 horas, 33 minutos.
0: A la temperatura en FM.
2: Ta ta ta ta.

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1: Temperatura 16 grados.
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1: Julián Turizo, baby, baby, bebecita.
2: Ajá, trayéndote la mejor música siempre, WCCM-FM. Ahora con la hora será el señor Ramón.
3: Ahora exacta será la 4 y 20.
2: La primera llamada, ¿con quién hablo?
4: Yo, Freedom, M. Yo, Freedom.
2: No, no, no, la próxima llamada. Llamado, ¿con quién hablo?
5: Hola, ¿usted me oye?
2: Sí, te oigo. ¿Con quién hablo?
5: Te habla Altagracia Jiménez Calme de la Cruz Vázquez Rosario Figueroa Vargas Sánchez.
2: Dios mío, ¿de dónde eres, mi amor?
5: De Manhattan.
2: No, no, mi amor, ¿de qué país
5: Ay,
2: tú eres?
5: Soy de Puerto Rico.
2: Muy bien. ¿Qué canción te gustaría oír ahora mismo?
5: Ay, pero qué emoción, son tan nítidos. No me recuerdo el nombre, pero son tres latinos.
2: Ajá, deja ver, debe de ser el disco nuevo que tiene el Weapon Man Generalis Trilogy de CNC Music Factory.
5: Sí, ese.
2: Muy bien, ajá. Sí, Altagracia, ¿qué estación te trae la mejor de música latina y americana?
5: Pues WCCM-FM.
2: Pues entonces, adelante, adelante con la música de CNC Music Factoría.
6: ¡Ven a mi gente! ¡Señoras y señores! ¡Latino!

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0: 17 horas, 31 minutos.
1: La temperatura en FM Hit.
2: Temperatura 14 grados.

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1: 19 horas, 3 minutos.
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0: 19:31.
1: Hay temperatura en FM.